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0: 6:25 en el Perú.
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0: Señora, ¿cómo está? Buenos días. La hora 6:25. Vamos avanzando, mami. Nos gana la hora. Vamos avanzando. 6:25. Un abrazo para la señora Aurora. Nuestra amiga, nuestra mami. Siempre escuchando la radio, ¿eh? 6:26.

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0: La hora 6:28. Linda mañana. Lunes de bienvenida. Lunes de reencuentro, señora. Ya estamos 14 de septiembre. Vamos arriba los ánimos. Vamos a movernos, Trujillo. Arriba, ponerse pilas. 6:28. Que no te gane la hora. Ya son las 6:28. Cuidado ahí.

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0: siempre importante. Todo el Perú, 6:36. ¿Dónde estés? ¿Con quién estés?
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0: ¡Qué lindo! ¡Ah! ¡Bonita mañana para todos! ¡Que sea una linda mañana! Ya se viene la frase del día, prepárense. Frases motivadoras aquí en la radio. Prepárense, ya se viene la frase del día, se viene también la pepita del deporte. Se viene información también. Todo lo que pasa en el Perú y en todo el mundo se viene a través de Radio Estrella, la más fuerte.

La hora 6 de la mañana con 39 minutos. Principales noticias aquí en tu Radio Estrella. Vamos a ver qué noticia, con qué noticia nos encontramos. Si te hago renegar o no en esta mañana. A veces yo leo la noticia también y me hace renegar. De verdad, me hace renegar. Pero bueno, son las noticias que hay en el Perú y en todo el mundo. Atención, porque la Policía Nacional de Perú niega financiamiento criminal para de esa manera poder ingresar a la Policía Nacional del Perú. Bueno, la Policía Nacional de Perú rechazó categóricamente las versiones que apuntan a un supuesto financiamiento de organizaciones criminales para facilitar el ingreso de postulantes a las escuelas de formación policial. Mediante un comunicado oficial, sostuvo que no se han presentado denuncias formales ni tampoco elementos probatorios que respalden esas afirmaciones. La Policía Nacional de Perú indicó que los procesos de admisión son públicos, competitivos y cuentan con evaluaciones sucesivas. Además, aseguró que cualquier denuncia concreta y sustentada será investigada en coordinación con el Ministerio Público y exhortó a quienes tengan información a presentarla ante las autoridades correspondientes. Bueno, yo he visto en las noticias, en algún momento salió que un policía pedía 3.500 soles para que a una familia, para que uno de sus integrantes ingrese a la Policía Nacional de Perú, a las escuelas de la Policía Nacional de Perú. Le decía, fácil, dame 3.500, bueno, y vas a pagar también 16.000 a tal persona y tu hijo ya está por aquí. Yo he escuchado también de esas facilidades que dan, he escuchado, no sé si será cierto o no, pero presuntamente se dice que así es el ingreso. Tú le pagas a alguien que está en la policía, a alguien que sea, que tenga un cargo importante, bueno, y tu hijo ingresa, pues no, así no tenga la talla, así no esté con el peso adecuado, así sea gordito o chato, bueno, ingresa a la Policía Nacional de Perú, porque por lo bajo de la, por debajo de la mesa hay algo. Es por eso que hay policías que tenemos así, barrigones. Hay policías que son chatos, que no llegan a la talla. Pero bueno, bueno, eso hay que investigarse. Bueno, no, no podemos hablar así nada más. Pero yo he visto las noticias. En algún momento salió un policía, lo detuvieron a un policía que estaba pidiendo, pues no, que estaba pidiendo por ahí platita para que pueda así ingresar fácilmente a las escuelas de la Policía Nacional de Perú a una persona. Que esto sea cierto, si se manejará así, nosotros no sabemos, pero sí se ha escuchado. Sí se ha escuchado. ¿Para qué decir que no? Bueno, y Keiko Fujimori lamenta el fallecimiento de su tío y primo Isidro Kagami. Tras el fallecimiento de Isidro Kagami Fujimori en su vivienda, la presidenta Keiko Fujimori lamentó públicamente su fallecimiento y expresó sus condolencias a través de su cuenta oficial. Bueno, lamentó también profundamente el fallecimiento de su tío primo, Isidro Kagami Fujimori, escribió. Lamento mucho su fallecimiento. Estoy muy triste también con la noticia, dijo Keiko Fujimori. Bueno, y 10 policías peruanos viajarán a Miami para capacitarse con el FBI. Los incorruptibles de la Policía Nacional de Perú viajarán a Miami. 10 efectivos de la Policía Nacional de Perú iniciarán el día martes 15 de septiembre una misión de estudios en la sede de la FBI en Miami, donde serán capacitados en crimen organizado transnacional, homicidios, inteligencia criminal y técnicas especiales de investigación. Esperemos esto les sirva bastante. Mucho a la Policía Nacional de Perú, que tanto lo necesita. Bueno, y Pedro Castillo, se dice, también se comenta que Pedro Castillo participó más que Keiko Fujimori en sus primeros consejos de ministros. Por estos días y durante su primer mes de gobierno, Pedro Castillo participó activamente en 4 sesiones de consejo de ministros que encabezó, abordando temas como la crisis sanitaria, la alza de precios, corrupción y empleo. Participó más, se dice, que Keiko Fujimori. Pero Castillo habría participado un poquito más en su primer mes, ¿no? Es lo que se vocea y se comenta también en las noticias.
Bueno, y un héroe peruano liberó a una ballena. Un pescador peruano protagonizó un arriesgado rescate al lanzarse al mar para auxiliar a una ballena trepada en un red. Bueno, en una red, este sujeto se lanzó al mar sin temor a que la ballena se lo pueda comer también, porque la ballena en las imágenes se le ve muy grande. Bueno, él quiso ser el héroe, se lanzó al mar y logró liberar a la ballena, como en las películas, ¿ah? Como en las películas. La hora, 6 de la mañana con 45 minutos en todo el Perú. Que no te gane la hora, 6 de la mañana con 45 minutos. Es un poquito tarde, avancemos, mami. Avancemos con las cositas. 6:45. Avancemos preparando el desayuno. Avancemos yendo al trabajo. A moverse, Perú, a moverse. 6:45.

La hora 6:50, está el Perú, 6:50. Está el Perú, 6:50. Escucha bien la hora, 6:51, cambia rápidamente. 6:51. Y atención, vamos con la frase del día. La frase para hoy es: pase lo que pase, cueste lo que cueste, siempre hacia adelante. Insistir, persistir, resistir, pero nunca, nunca, nunca desistir. Cuidado, vaya, nunca echarse para atrás, siempre hacia adelante. Si por ahí tienes problemas, déjalo de lado. Ponte los problemas a la espalda y sigue adelante. ¿Quién no tiene problemas? En esta vida, ¿por qué te ahogas en un vaso de agua? Todo el mundo tiene problemas. Todo el mundo tiene problemas. Todo el mundo tiene cuentas que pagar. Todo el mundo debe la luz, el agua. Tiene que pagar internet. Tiene que pagar muchas cosas. Tiene que pagar colegios. ¿Por qué te atormentas? Tranquilo nada más. Mira hacia adelante. A eso hemos venido a la vida, a lucharla. A lucharla. La vida no es fácil. Pero vamos. Vamos para adelante. Cuando superas todos los obstáculos, respiras y te emocionas porque lo logras. Así que siempre adelante. Ya sabes, insistir, persistir, resistir, pero nunca desistir. Si ganas en un examen, estudia bien para que en la recuperación puedas ver los frutos. Si quieres hacer un negocio, de repente por ahí quieres emprender, en los primeros días no te va bien, tranquilo. Tranquilo, vendrán tiempos mejores. Así que sigue resistiendo, sigue persistiendo, sigue insistiendo, pero nunca desiste. 6:52, la frase del día en Estrella, la más fuerte. 6:52. Estamos iniciando la semana, ¿eh? Primer día de la semana, estamos lunes 14 de septiembre. 6:53.

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0: 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Se va abrigando, el solcito va saliendo. Ya se le ve los primeros rayos del sol. 6:59.

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7 de la mañana con 11 minutos, buenos días. Ya estamos 14 de septiembre, estamos lunes. Llegó el momento del horóscopo del día. ¿Qué te depara para el día de hoy, tu horóscopo, tu destino, según tu signo? Vamos con los primeros signos del horóscopo, 7 con 11. Aries, déjate llevar por tu lado más sensible. Procura hacer el bien a esa persona. Te proponen algo importante. En el plano laboral, tienes que estar muy atento o atenta, Aries. Vamos con el signo de Tauro. El día de hoy, lunes, cuidado con hacer gastos innecesarios. Debes administrar mejor tus ingresos. Etapa de calma, etapa con mucha calma y de reflexión, mi querido Tauro. Vamos con el signo de Géminis. Pronto tendrás luz verde para concretar con éxito tus proyectos, Géminis. Tu familia te necesita en este momento. Atiéndelo, Géminis. Cáncer, estás arrastrando malos hábitos que van a afectar tu salud y relaciones, ¿ah? Mucho cuidado, una llamada te va a sorprender el día de hoy, Cáncer. 7 de la mañana con 12 minutos, así iniciamos el horóscopo estrella. Y a partir de las 7:30, se viene el gran, el que sabe, el rey de las polladas. Ya viene Rubén Aguilar Mosqueira, prepárense. Rubéncito ya viene.

me digas, viejo. Sí, vente, toma. No sabes lo que te he traído. Mi vieja está por China. Ha conocido la muralla china. Camino al cielo. Ha conocido Dubái. Está bien, viejo. De hecho, cuando sea grande, quiero ser como él. Así, pero no, no. Un poquito menos mujeriego. O sea, así todo. Quiero ser como él. Pero un poquito menos mujeriego. Un poquito menos, nada más. Saludos para mi viejo pionero, ¿eh? Jaimito Soto, el pionero. Qué envidia. Envidia de la sana. Qué envidia de la sana. Estaba de vacaciones casi un mes, ¿eh? Muy bien, viejo. 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Así como te gusta, pues, ¿no? Así como te gusta. Ya te caigo por la tienda. 7:20 la hora. Seguimos con los signos. Seguimos con el horóscopo estrella. Atención, vamos con el signo de Leo. 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Vamos con el signo de Leo. Atención, Leo. Leo tiene las cosas claras. Y eso es muy importante en el terreno romántico. No hagas otros. Cuidado con hacer otros lo que no deseas. Cuidado con hacer a otros lo que no deseas que hagan a ti o que te hagan a ti. Cuidado ahí, Leo. Cuidado. Vamos con el signo de Virgo ahora. Virgo, practicar algún tipo de ejercicio le hará bien a tu organismo. Llega la oportunidad que estabas esperando en el trabajo, Virgo. Vamos con los amigos de Libra ahora. Libra. Atención, Libra. Sorprende al ser amado con un detalle especial. Deja de lado las cosas que no te permiten avanzar. Cuidado, Libra. Vamos con los amigos ahora de Escorpio. Debes mantener la calma ante situaciones difíciles. Los astros están a tu favor. Así que hoy día también tienes mucha suerte en el amor. Hoy día también se alinean. Los astros se alinean porque vas a tener un buen día en el amor. Escorpio. 7:21. 7:21. En mi signo, nada más que me diga, vas a tener plata, yo soy feliz. José Carlos, en los negocios vas a estar muy bien. Y yo estoy feliz. 7:21.

día todos te admiraban, que eras tan hermosa. Yo hoy veo que ya no vales nada. Y cada vez que pasa, te vuelven a gritar. Ahí va, ahí ya se va, la loca. A ver, por aquí. Vamos con más en el horóscopo. Son las 7 de la mañana con 28 minutos, este Perú. 7:28. A ver, por aquí vamos con ya los últimos signos del horóscopo estrella, ¿ya? Vamos con el signo de Sagitario, Capricornio, Acuario y también Piscis. Atención, Sagitario, no te distraigas en asuntos sin importancia. La labor que desempeñas requiere de toda tu atención, Sagitario. Capricornio, evita las tensiones y propicia un ambiente armonioso. Tu pareja te dará una noticia alentadora, Capricornio. Acuario, no te quedes en el pasado, Acuario. Necesitas dar el salto profesional que te va a permitir alcanzar lo que tanto deseas. Una persona piensa en ti, Acuario. Piscis, estás haciendo mucho drama por algo que no vale la pena. Sientes la necesidad de cambiar de aire, Piscis. Hazlo. 7 de la mañana con 29 minutos en el Perú. 7:29. Somos Estrella, la más fuerte. Prepárense en un toque, se viene Rubén Aguilar Mosqueira. Chocerita, ya viene Rubén Aguilar Mosqueira, el rey de las polladas. Prepárense. 7:30.

0: Esta es la hora.
1: La hora 7:35.
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0: mañana, Chucherita. Chucherita, buenos días, Chucherita. Buenos días. Linda mañana, Chucherita. A mi compadre Rubén García Mosquera le dicen, ahora le dicen. A mi compadre Rubén García Mosquera dicen el rey de las folladas. Ya viene por aquí su comentario. Primero nuestra presentación, Chucherita. Las pepitas del deporte. Chucherita linda, linda mañana, Chucherita. A mi compadre Rubén en la Mosquera. Ah, pica. Picaflor se cree. Mi compadre con sus besitos. Mi compadre Rubén en la Mosquera. ¿Para qué te traje, Rubén? Para que me estés serruchando. Vamos ya con las pepitas del deporte. Esa es la línea, Rubén en la Mosquera. A ver, adelante, Chucherita, Rubencito.
1: Buenos días, mi querido José Carlos, aquí con la pepita del deporte. Jornada número 9, ¿qué pasó? Pute se perdió ante Juan Pablo II y que terminó este partido con bronca. Agredieron al árbitro, los dirigentes de UTC. Vamos a ver qué sanción, la verdad. Pero esto se le complica más a UTC, que para mí prácticamente ya está en Liga 2. Melgar le ganó 1-0 a Cusco. Buen triunfo de Melgar en el Cusco. Fútbol Club Cajamarca le ganó 2-1 a Chanca. O sea, buen triunfo de Cajamarca, que quiere quedarse en la Liga 1. Sport Huancayo le ganó de visita 1-0 a Comerciantes Unidos. Y en el clásico, en los clásicos, Universitario se impuso en Matute por 2-1. Abrió el marcador Valera con el gol, con este gol un poco discutible por una posible falta, mi hermano, pero bueno, pues hizo el 1-0, y después ya Alianza Lima con excelente pase de Vélez Girotti, empató el 1-1, y al último minuto, mi hermano, ya estaba cerrando el telón, un error de Chávez y de Duarte en la salida. Bueno, no es error, es horror, mi hermano.
0: Horror, hermano.
1: ¿Qué te traje, José Carlos? Perdón, Chávez.
0: Ay, yo que tengo que ver ahí.
1: Con gol de Alzugaray aprovechó ese error del defensa Chávez, y Duarte hizo después el 2-1, y con esto la U está puntero. Sporting Cristal le ganó de visita 2-1 a Moquegua. Buen triunfo de visita de Sporting Cristal. Y Sport Boys, un triunfazo, le ganó 1-0 a Deportivo Garcilaso, y con esto mantiene a la U como único puntero después de pasada esta jornada número 9. Me tengo que ir, mi querido José Carlos. Hasta el día de mañana, y siempre aquí por tu mejor radio, tu radio estrella, la más fuerte. ¡Hasta mañana! ¡Linda!
0: ¡Linda mañana, Chucherita! Sí, al final, al último, mi corazón, Alecita, está dolido, Chucherita. ¿Pa' qué te traje? Son tremendos cojones. Van a perder, Alianza. Ay,
2: por si hay una pregunta.
0: La hora 7:47.

0: comer.
1: Saludos para mi gran amigo Jenko del Río, allá en Chimbote. El gran Jenquito, mi amigo, el que no me olvida. Jenquito. Un abrazo para Jenko del Río, ¿eh? Mi gran amigo allá en Chimbote.
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1: Saludos para mi gran amigo Jenko del Río. 7:58 PM, ponemos punto final a esa hora del programa. Ya regresamos para seguir con mucho más. Estamos dando la bienvenida a esta nueva semana. Lunes de bienvenida en Estrella Lo Más Fuerte. 7:58 PM.

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0: 11 minutos, en Perú, 8:14. Ya iniciamos, ya comenzamos nuestra última hora de programa. Recuerda que a partir de las 9:00 de la mañana se viene Lili Franco. En esta hora de la mañana tengo regalos, ¿ah? Prepárense.
1: Esta noche
0: tengo premios. Recuerda que a cada hora, a cada instante respondes. Yo escucho Estrella lo más fuerte. Estamos en todas partes. Ya nos escuchas en todos lados. Abrazo para la gente que el día de hoy está cumpliendo añitos, ¿ah? Saludos muy especiales para los amigos que están de onomástico. ¡Feliz cumpleaños! Que les vaya muy, pero muy bien. Para la gente que está laborando a esa hora de la mañana, que apertura sus tiendas. ¡Saludos! Vamos a salir adelante, vamos a chambear. Saludos para la gente que pregunta el inmienso el pionero. Para los amigos de Pionero Plus, ahí en Vallejo. Ahí está.

8 de la mañana con 25 minutos. Por aquí nos quedamos todavía hasta las 9 puntos de la mañana. A partir de las 9 la reina. Ya se viene la Pinky. Ya se viene Lili Branco a partir de las 9 de la mañana. Renovadísima. Prepárense, ha tenido un excelente fin de semana. He visto sus historias. Está bien. Está bien, Pinky. Te diviertes, disfrutas, gozas. Está bien. Esa es la Pinky. La que puede, puede. 8 de la mañana con 25. A partir de las 9 de la mañana, la

0: 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Esta es la hora.
1: Las 8:30.
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0: Sámame, el mix Sámame. Ocho de la mañana, 45 minutos. Siguen los movimientos en el mundo de la cumbia.
1: Amor.
0: Jennifer Cirilo ya está con Amor Rebelde, ¿verdad? Ya se hizo el cambio. Primero estuvo en Son del Duque, donde se hizo conocida, bien conocida. Ahora con Amor Rebelde. Sigue el movimiento de la cumbia.

0: los dos. Historia de amor. Ocho de la mañana con 56 minutos, me tengo que ir. Mi nombre es José Carlos, el chico vacilón. No, y te digo gracias. Me he divertido, la he pasado súper bien, la he pasado recontra chévere. Amaneciendo, por supuesto. Empezando la mañana, José Carlitos. El que madruga, Dios le ayuda.
1: Pero levanta.
0: El que madruga, tiene plata. Yo soy la excepción. Nada, no me cae nada. Nada.

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9:10, ya estamos en cabina. Buenos días, buen inicio de semana. Buenos días a todos los amigos del volante. Buenos días a las mamis. A la gente que está en su centro de labores, en la chamba. Hoy estamos ya lunes 14 de septiembre. Prácticamente se podría decir que ya llegamos a la quincena. Mitad de mes, señores. Es quincena. Hay pago hoy. Para algunos. Para los que son independientes, obviamente no, ¿no? Los que son independientes tienen que chambear todos los días para que obviamente puedan ver sus ingresos, ¿no? Ellos ven sus horarios también. Y al final, hay veces que ganan mucho más. Pero también se esfuerzan más. Así que bueno. Para los que van a recibir su quincena, aprovecha, aunque tú lo ves y de ahí está como, ¿me ves? ¿No me ves? ¿Me ves? ¿No me ves? Se desaparece, ¿no? Desaparece de luna. Bueno, nosotros nos quedamos aquí en cabina hasta la 1 de la tarde presentándote qué tal mañana. Ya sabes, siempre en la mejor, tu amiga Lili Franco, la Pinky, en la mejor, tu radio estrella, la más fuerte. Bienvenidos y bienvenidas.

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1: 9:30 a.m.
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la gente que por aquí a través de nuestras redes sociales también muy amablemente nos están dando la bienvenida al programa. Se siente bonito cuando tenemos oyentes que dicen bienvenidos, ¿cómo están? Bienvenidos al programa, que esta semana nos va a ir. Gracias. Gracias por responder nuestro saludo también. Se dan su tiempito, lo que están por ahí cocinando, las mamis en casa, haciendo sus labores, trabajando de repente con su negocio en casa. Pero dicen, bueno, voy a saludarle a la Pinky. Pues buenos días, Pinky. Gracias. Muchas gracias, ¿verdad? Por esa consideración, esa respetación. El clima, como siempre, tan loco, tan variante para el día de hoy. Trujillo presenta una temperatura de 24 grados centígrados con el cielo soleado. Y nos preparamos porque estaremos subiendo a los 25 grados centígrados a partir de las 10 de la mañana, ¿no? Y vamos a estar así hasta las 4 de la tarde. Ya a las 5 bajamos a 24 grados centígrados, por la noche 22 grados y en la madrugada 21 grados centígrados. La gente que quiere hacer deporte, salir a correr, tiempo regular, ciclismo también. Y muy bueno para la gente que le gusta cuidar su jardín. Los que quieren regar el jardín. Buen tiempo. A las 10 de la mañana te presentamos los estrella pedidos al instante.

54 minutos, te hago la invitación. En la siguiente hora del programa ya estaremos presentándote los estrella apellidos al instante. Así es que tras la pausa ya podrás enviarme tus audios. Para el día de hoy lunes, con este clima bonito, con esta bonita buena vibra que tenemos el día de hoy, ¿cuál es la canción que nos quieres reclamar, que nos quieres pedir? Ya sabes, a través del 92-725-3135. Se vienen los estrella pedidos al instante.

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0: las 10 de la mañana con 12 minutos. Que te presentamos, que viene a esta hora, tú ya lo sabes. A esta hora te presentamos los estrella pedidos al instante. Esta es la hora en donde vamos a complacer a nuestros oyentes con las canciones que nos están reclamando. Que dicho sea de paso, ya por acá tengo audios. La gente, obviamente, ni bien llega a las 10 de la mañana, me envía sus audios porque quieren que salga su estrella pedido. Hasta las 11 de la mañana nada más va esta secuencia. O sea, hasta minutos antes de las 11 hay chance para que puedas pedirme tu canción. ¿Ok? Así que bueno, vamos a enviar el audio, ya sabes, al 927-253135. Me dices cuál es la canción que deseas escuchar y, por supuesto, con la respuesta de la radio estrella la más fuerte. A ver, vamos por acá rápidamente con el primer audio, el primer estrella pedido que tenemos. Vamos a colocar el stock, por favor, al fondito. Listo, vamos a escuchar ahora sí.
1: Hola, amiga Pinky, buenos días.
0: Buenos días.
1: El estrella pedido es el cervecero de Armonía 10. Escucho radio estrella la más fuerte. Saludos de la Revolución Cuadra 18.
0: Gracias.
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0: estamos presentando Estrella Pedidos.
1: Buenos días, amiga Lili. Quiero la canción Fruta Fresca de Carlos Vives. Yo escucho Estrella la más fuerte.
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0: imagino siendo la bailarina de Armonía 10. Menos mal que solamente está en mi imaginación. Menos mal. Estaba presentándote los estrella pedidos al instante. 92-725-3135. Ya sabes que hasta ahora me pides tu canción favorita con la respuesta de la radio estrella, la más fuerte. A ver, vamos con el siguiente audio.
1: Buenos días, señorita Lili Franco.
0: Buenos días.
1: Mi estrella pedido es la vaca blanca. Eso. De los Tumis. Especialmente para el amigo El Peluche. Aquí en Pesquera escuchamos Radio Estrella, la más fuerte. ¡Estrella!

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0: semana. Deseo de todo corazón que esta semana les vaya súper bien, que puedan cumplir todas sus metas, todos sus sueños, que puedan alcanzar todas esas metas trazadas para este mes de septiembre en el negocio, por ahí en el estudio de repente, en el amor también. Uno también se traza metas en el amor, ¿no? Dice, me voy a dedicar una semana completa a conquistar a esa persona que tanto me gusta. Espero que cumplas con ella. Que en una semana la puedas o lo puedas enamorar. Muy bien. Estamos presentándote los estrella pedidos al instante. Y complaciendo con los temas musicales a nuestros oyentes. A ver, vamos por acá rápidamente con el siguiente estrella pedido, siguiente audio. Ya está. Vamos a escuchar cuál es la canción que nos piden. A ver.
1: Hola, Lili Franco.
0: Hola.
1: Buenos días.
0: Buen día.
1: Mi estrella pedido es Pinky,
0: ¿qué?
1: Nuestro sueño.
0: Sí.
1: Yo escucho Radio Estrella, la más fuerte. Saludos, Pinky, saludos. Seguimos con las salsitas.
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0: Ahí sí te doy la razón, amigo. Nuestro sueño, un sueño que da, sobre todo después de almuerzo.

0: Ya son las 10 de la mañana con 53 minutos. Y le ponemos el punto final ya a los estrella pedidos al instante. Hasta aquí hemos llegado con esta secuencia y vamos a cerrar con este audio.
1: Yo soy Luis Miguel Jiménez Ayacén. Quiero...
0: Ah, ya, este ya lo colocamos, ya. Era este.
2: A Loli, amiga Lilianita, soy Wilmer Tomás.
0: Wilmercito.
2: Del Alto Trujillo. Pon un temita de Oscar de León. Radio Estrella, la más fuerte.
0: ¡Chévere, amigo! Cerramos con el gran Oscar de León. El señor Oscar de León. Regresamos con nuestra tercera hora de programa. Música, saludos, también la información deportiva y mucha alegría. El Estrella, la más fuerte.

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de la mañana con 7 minutos. 11:07. En el siguiente bloquecito estamos con la información deportiva. Para los que recién se conectan, súbele el volumen y disfruta de este excelente inicio de semana. Con la mejor estrella, la más fuerte.

0: momento de darle el pase a nuestro amigo Rubencito Aguilar, que llega con toda la información deportiva.
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0: Muy bien, muy buenos días. Le damos el pase ya. Adelante, amigo Rubencito Aguilar. Buen día, buen día.
2: Lili Franco, ¿cómo estás? Muy buenos días, gracias por el pase, ¿eh? Qué lindo día, qué lindo inicio de semana, soleadito, como para ahí un cevichito,
0: ¿eh? Uy, tú dirás, amigo, tú
2: Vamos
0: dirás.
2: Vamos con la información deportiva. Torneo clausura, jornada número 9. Juan Pablo II le ganó 2-1 a UTC de Cajamarca, que terminó en bronca. Los dirigentes fueron a agredir al árbitro. Oh, lo que se le vino la sanción para UTC. En el Cusco perdió. Cusco perdió ante Melgar por 1-0. Buen triunfo de Melgar. Fútbol Club Cajamarca de visita le ganó a Chancas 2-1. Huancayo le ganó también de visita a Comerciantes Unidos 1-0. Y en el clásico de los clásicos, la U se impuso por 2-1. En el último minuto. Horror de Duarte y Chávez, le dieron el triunfo al Sugaray, aprovechó ese error y simplemente hizo el 2-1, y con eso la U se consolida en la punta de este torneo clausura hasta la fecha número 9. Yo creo, amiga, que estaba jugando José Carlos en esa defensa.
0: Sí.
2: Vamos rápido con más información. Sporting Cristal ganó 2-1 a Moquegua. Buen triunfo de Sporting Cristal de visita. Sport Boys le ganó 1-0 a Deportivo Garcilaso, ¿eh? Buen triunfo del Boys, que sigue ganando y la gente sigue apoyando sus los hinchas. Atlético Grau, por su parte, le ganó en el Clásico del Norte 3-1 a Alianza Atlético de Sullana. Es lo que tengo que informarte, mi gran Franco. Me tengo que ir hasta el día de mañana. Y siempre aquí por tu mejor radio, tu Radio Estrella, la más fuerte. ¡Hasta mañana! ¡Besitos!
0: ¡Gracias, amigo! Te tomo la palabra de lo del cevichito, ¿ah? Tú dime el lugar, la hora y somos al WhatsApp. En cuanto a lo de José Carlos, también te doy la razón. Está gordito. Espérate que entre en forma.
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¡Ay! Dale a la Pinky así. ¡Au! Esta es nuestra tercera hora de programa. Y bueno, recuerda que en la última hora de programa, como ya sabes, como ya es de costumbre, estaremos mencionando qué premios tenemos para el día de hoy, lunes 14 de septiembre, para que puedas participar. Así es que te damos chance a ti, sobre todo mami, porque sabemos que en el día estás súper mega ajetreada con todo lo que hay que hacer: cocinar, lavar, limpiar, arreglar. Y si es que hay un negocio, si es que hay un emprendimiento, también hay que atender el emprendimiento. Y podemos, sí, sí se puede, pero nadie dice de que no cansa, cansa. Pero igual ahí estamos, pues, ¿no? Ahí estamos. Así es que te doy un chance porque sé que en la mañana estás full, pero a las 12 ya un poquito, quizá más descansada, porque ya recogiste a los peques del colegio también, del jardín, o ya los enviaste en el turno de la tarde. Así es que ya puedes comunicarte conmigo. A las 12 vamos a tener los premios, pero además también ya sabes que a las 12 se viene el chimichimi, como estás acostumbrada, porque tú siempre necesitas tu dosis de chimichimi también para tener un día feliz. Claro, son cositas. Todos necesitamos nuestra dosis de chimichimi, pero bueno, el día de hoy se viene con sorpresas el chimichimi de una manera distinta. ¿De qué se trata? Ya lo van a escuchar. Bueno, lo que sí les quería comentar, y estaba por acá dando lectura de algunas notitas informativas, y es que a leer más, señores, en los colegios. La presidenta Keiko Fujimori, durante la presentación de un plan nacional de educación, aseguró que impulsará la lectura luego de que en la prueba de PISA arrojara resultados desastrosos en la materia de los estudiantes peruanos, lo cual es verdad. Y ahí radica donde muchas veces la mala interpretación. Hay gente que lee y no puede interpretar lo que una persona está diciendo, y se ve bastante, por ejemplo, en las redes sociales. La gente no interpreta, ¿no? Nos falta, y eso es por falta de lectura. El ministro aprobará una resolución ministerial para que se pueda tener una hora de lectura al día en los centros educativos. Está viéndose para implementar esto. Así es que ya les voy adelantando, pero sobre todo piden el apoyo y la guía de los padres. Eso esencialmente. A los padres nos falta impulsar más a nuestros niños a la lectura. Hoy en día le damos la tablet, le damos el celular, y que nos ayuda bastante, porque quizás si son pequeñitos, pues nos da chance de hacer las cosas, sí, es verdad. Pero también hay que aprender a colocar horarios. Hay que incentivarlos por la lectura, porque al final eso les va a hacer muy bien. Son las 11:44.

ponemos el punto final a esta tercera hora de programa. Regresamos ya con la cuarta y última hora de programa. Se viene Chimichimi. Y por supuesto, también regresamos para premiar tu sintonía.

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1: Las 11:59.
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1: Esa canción se llama

0: para mí. Si me vas a dar un poquito lo que te sobra, migajas, no quiero. No, gracias. Son las 12 del mediodía con 11 minutos. Ya llegamos a nuestra última hora de programa. Ya llegamos a nuestra última. ¿Por qué cuando digo eso pareces tú, José Carlos? No estoy hablando de comida, por si acaso, ¿eh? Porque cuando hablamos de comida, José Carlos aparece y después se queja que está panchonchito. Dice. Bueno, estamos así porque estamos rellenitos de amor. Por eso estamos así todos panchonchitos. Quien no está panchonchito y más bien nos va a dar algunos tips para bajar de peso es un personaje que tenemos aquí en la cabina de Estrella el día de hoy y quien nos va a acompañar de aquí en adelante todos los días. Era de lo que les estaba comentando. En este momento nos toca ya presentarles el bloque del Chimichimi, pero a partir del día de hoy, lunes 14 de septiembre, el Club del Chimichimi también, ¿no?, ha tenido un cambio. Porque a partir del día de hoy no estaré sola para comentarte las notitas de la farándula, sino es que de aquí en adelante contaremos con la grata presencia de alguien muy querido aquí en Trujillo, que se está ganando un nombre ya como influencer, nuestro gran amigo Chris, tu blogger favorito. Bienvenido, Chris. Buenas tardes.
1: Muy buenas tardes a todo el público maravilloso que nos escuchan a través de Radio Estrella. ¿Cómo estás, Lili? Muchísimas gracias por la bienvenida y, por supuesto, desde el día de hoy vamos a estar en el Club del Chimichimi.
0: Así es, amigo. Súper contenta, de verdad, porque mira, ¿cómo son los proyectos? Yo no tenía ni en mente que en algún momento lleguemos a trabajar. Habíamos trabajado en otro local, ¿no? En donde, bueno, gracias a ti me contactaron, en donde iba a hacer activaciones, pero jamás en el momento se me cruzó que en algún momento estaríamos aquí sentados en cabina y justo para hacer lo que nos gusta, el Chimichimi.
1: Exacto. Exacto, porque yo te vengo a traer justo lo mejor, porque los chismes más calientes de la semana, porque sabemos que toda esta semana hemos tenido pues una avalancha de chismes en el espectáculo, en la farándula. Entonces es por eso que el día de hoy estoy aquí con todos ustedes y los voy a acompañar de ahora en adelante para mantenerlos al día con todo lo que nos gusta.
0: Así es. Bueno, entonces de ahora en adelante seremos partners y sin darle más ya largas a esto, que la gente quiere el Chimichimi, vamos a empezar con nuestro Club del Chimichimi. Adelante con tus notitas, mi querido Chris.
1: Así es, y bueno, te cuento, porque hay una novela que está nuevamente retornando a flote, pues porque parece que esto continúa, y ¿sabes a quién? Sí. Hemos ampallado este fin de semana pasado a Majo Mantilla, porque aparentemente ella ha sido vista en España, en las Europas, más juntos que nunca, con su ex marido, por supuesto, Gustavo Salcedo. Recordemos que Gustavo Salcedo había sido ampallado por las cámaras de Magali Medina con esta popular veterinaria que es María Pía Vallejos, que pues obviamente ellos también acercaron su relación, ¿no?, ante todo el público que vio este ampay. Y pues aparentemente ellos habían tenido una luna de miel. ¿Por qué? Porque los vieron sin sus hijos. ¿Qué opinas? ¿Tú crees que regresará o no?
0: La verdad es que yo pienso que está jugando con las dos. Y ni la Majo ni la otra se dan cuenta, amigo.
1: Porque te cuento, cuéntame. Aparte de eso, tenemos un mensaje que le mandó Gustavo Salcedo a María Pía, ¿no?, la veterinaria, porque de verdad que es dos mujeres, un Pendavis, creo que se va a llamar esta novela.
0: Preciso.
1: Yo creo que sí, ¿cierto? Porque claro. De verdad que mira, el mensaje que le mandó Gustavo Salcedo y que obviamente María Pía Vallejos lo sacó a flote, pues era que él le había dicho que hasta le extrañaba y que no veía las horas de volver para estar con ella. Imagínate, ¿cómo puede ser posible eso? De verdad, ¿tú qué opinas si te toca una persona así?
0: No, yo ya no te puedo decir aquí en radio porque después me van a decir, no, la Lili tiene pensamientos maquiavélicos.
1: Te van a funar, te van a funar. Pero bueno, ¿en qué terminará esta relación? Bueno, ya María Pía salió a declarar que ella ya no mantiene ninguna relación con Gustavo Salcedo y por supuesto ya veremos en los próximos días qué más declarará Majo Mantilla también a raíz de estas declaraciones.
0: Si eso es verdad, aplaudimos a María Pía, si es verdad, porque es lo que tiene que hacer, es lo correcto.
1: Así es, de verdad, indignante por esa parte, pero más indignante aún es porque las declaraciones de César Sánchez, el exdirector mañucazo de La Bella Luz. ¿Por qué? Porque él ha declarado en su última citación que ellos mantenían una relación clandestina aparentemente.
0: No.
1: Que ellos en las cámaras, lo que aparentemente se ve, que todo el Perú lo vio, pero él dice que fueron con consentimiento, que fueron abrazos, besos, caricias, que siempre lo hacían en todos los ensayos, en todas las presentaciones, después de las presentaciones. Incluso también ha comentado, pues, de que él había mantenido relaciones íntimas con la ex cantante de La Bella Luz en un pueblito de Tingo María, pero que no recuerda exactamente dónde fue.
0: Las pruebas.
1: Imagínate. Pero la pregunta aquí es, ¿realmente fue a la fuerza o fue con consentimiento? Eso es lo que él, la defensa de Naldi, está justamente preguntando y cuestionándose por qué en la citación no le preguntaron eso, porque en los videos vemos claramente que definitivamente fue forzado, porque no hubo ninguna risa, no hubo ningún mutuo caricias, como él lo menciona. Pero también recordemos que la defensa de Naldi Saldaña hizo una petición para que él no pueda salir del país hasta que se aclare esta situación.
0: Es lo correcto, y esperamos que se pueda obviamente esclarecer esta situación, porque definitivamente la que la está pasando mal es Naldi, porque imagínate estar en esa situación y que prácticamente estén negando lo que ha pasado, pues, ¿no?
1: Exactamente, bastante triste la verdad lo que viene pasando con la ex cantante La Bella Luz, que también recordemos que ya hoy está a punto de lanzarse como solista, ¿no? Ya vemos que ha grabado un tema, un videoclip también. Así que nada, desde aquí, desde Radio Estrella, le lanzamos las mejores vibras para Naldi Saldaña y por supuesto con su nuevo proyecto como solista. Pero así como triste que es la noticia de Naldi Saldaña con este caso, pues tenemos también este deceso de este gran comediante Enrique Espejo.
0: Oh, sí, qué
1: pena. El popular Yuca, que falleció este pasado 11 de septiembre a los 75 años. Y por supuesto todos sus amigos, JB, Mónica Cabrejos, Mariela Zanetti, fueron los que estuvieron muy tristes al enterarse de esta noticia. Incluso algunos estuvieron en sus programas de streaming cuando recibieron esta noticia y dieron pues su mensaje bastante conmovedor a todo el público que en ese momento estaba viendo. Pero también tenemos la información que él había tenido una denuncia ya desde hace más de 7 años con Clara Seminara, ¿no? Que ella lo había acusado de tocamientos indebidos también en algunos proyectos que ellos mantenían juntos. Pero lo que ha traído cola esta semana, justamente en las redes sociales, es que ella publica un video, publica una fotografía donde ella sale con un trago en la mano,
0: ¿no? Victoriosa.
1: Como victoriosa. Entonces es lo que todo el mundo se preguntaba. Realmente ella estaba celebrando, y ahí le cayó muchísimo hate en las redes sociales. Pero ella luego salió a publicar a decir de que ella no sabía del deceso del comediante. Entonces por ese tema es que ella dice que no le tiren más hate, que no la ataquen y la bombardeen, porque ella no estaba celebrando absolutamente nada. Pero ya sabes cómo son en las redes sociales, pues la gente empieza a atacar muchísimo. Y es un arma de doble filo, por supuesto, también. Así que hay que tener muchísimo cuidado. Ya sabes, Lili, por favor, mucho cuidado cuando publicas, hermano, alguna cosa.
0: Yo a veces quiero publicar cuando me estoy tomando mis traguitos, pero después digo, no, me vayan a fundar. Mejor ya no, ya. Mejor así nomás, chitón. Nadie sabe dónde estoy tomándose unos traguitos. Algo, tú sabes que a veces publicar nuestra vida, como tú lo dices, es un arma de doble filo. O te aplauden o te hunden.
1: Exacto. Así que hay que tener muchísimo cuidado con eso. Y bueno, nada, desde aquí el más sentido pésame para la familia de... pues Enrique Espejo, el popular Yuca.
0: Gracias, Cris. Regresamos con un bloquecito más.

0: Maya. Esta es la hora.
1: 12 del mediodía con 29 minutos.
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0: 12 del mediodía con 36 minutos. No me he olvidado de tu premio. Tranquilidad, familia estrella. Tranquilidad. Pero, como dicen ustedes, hay prioridades. Estamos disfrutando de todo el chimichimi que tenemos el día de hoy de la mano de mi amigo Chris. Y la verdad que estamos acá, pero no saben ustedes, detrás del micrófono también nosotros hemos seguido chismeando. Nosotros seguimos con el chimichimi y ahora lo queremos seguir compartiendo con ustedes. Luego de esto ya les voy a comentar, va a haber un bloquecito para que ustedes puedan comunicarse y participar conmigo y poder ganar, ¿ok? Así es que súper atentos. Bueno, continuamos, Chris. ¿Dónde nos quedamos del chimichimi tan rico, tan dulce, tan sabroso, tan jugoso, que no nos puede faltar?
1: Mira, no sé cuál chisme habrá estado mejor, si el que hemos estado al aire o el que hemos estado en corte. No sé, pero nosotros seguimos con el chisme. ¿Por qué? Porque mira, te tengo una noticia.
0: Cuéntame.
1: Tú sabes todo este revuelo que ha pasado este fin de semana también sobre los dos orquestas Amor Rebelde.
0: Sí.
1: El de Facar Producciones y el de Paola Rubio con Santeño. Pues déjame contarte que el hermano de Macaeli Luján, que se llama Macley Luján, es el nuevo jale de la delantera de Amor Rebelde de Paola Rubio.
0: ¿Se lo llevaron?
1: Se lo llevaron. Y él ha debutado este fin de semana también en su primer concierto de lanzamiento como Amor Rebelde. ¿Qué le deparará, pues, a estas orquestas? ¿Qué opinas tú de que hoy en día saquen dos orquestas con el mismo nombre?
0: Mira, hermano, a mí lo único que me han enseñado es que si ellos pueden tener dos, ¿por qué yo no puedo tener dos? Es lo único que he aprendido de esto.
1: Pero dos trabajos.
0: Claro, a eso me refiero,
1: trabajos,
0: porque tú
1: claro.
0: sabes que todo, hay prioridades, hay que pensar en progresar. Ahora, si otras personas quieren pensar que es otra cosa, pues,
1: claro,
0: yo
1: claro.
0: hablo del trabajo, del emprendimiento.
1: Claro, por ejemplo, ¿no? Yo tengo hasta más de dos
0: ¿Ya
1: trabajos.
0: ¿Ves? Yo voy ¿no? por ese camino.
1: Así que bueno, nada, desde aquí pues le deseamos lo mejor de los éxitos a Macaeli Luján, ¿no? Que ya está debutando en
0: Amor. Qué similitud, ¿no? En los nombres, Macaeli y Macley, ¿no?
1: Ah, exacto, pero bueno, lo importante es que tienen talento para el canto, ¿no? Cosa que nosotros tal vez creo que no tenemos.
0: No, yo me he venido, yo en otra vida soy cantante, amigo. Y a esta vida me he traído las ganas y el sentimiento y la voz se me quedó en la otra vida.
1: Pues me pasa, mira, yo solamente canto en la ducha. Pero yo creo que sí, de repente por ahí tengo el talento oculto, quién sabe.
0: Con autotune no todo se puede.
1: ¿Verdad? No le digas al senderito eso.
0: Fue una de taquito nomás.
1: Ok, muy bien. Y bueno, nada, lo mejor de la suerte para Macaeli Luján, por supuesto, en Amor Rebelde de Paola Rubio. Y ya vamos a estar viendo también en los próximos días qué es lo que vendrá para esta orquesta. Que de verdad que ha dado bastante que hablar este fin de semana. Pero también quien ha dado a hablar este fin de semana en su programa, pues ha sido Magaly Medina.
0: Anda.
1: Magaly Medina con el escándalo que tiene con Jefferson Farfán.
0: No se cansa.
1: Jefferson Farfán lo tiene, pero de su punto a Magaly. Y ambos se tiran dardos en sus programas. Tanto Magaly en su programa Magaly La Firme y por supuesto Jefferson Farfán en sus programas de streaming que él tiene. Pues no solamente con exponer netamente su servicio comunitario de la popular Urraca, sino también la hora de ingreso, su camioneta, todo. Pero ahora, lo que ha salido calientito.
0: ¿Qué ha pasado?
1: La extorsión que está teniendo la Urraca ya. este fin de semana. No sabes cuánto le están pidiendo.
0: No, dime, ¿cuánto coge?
1: A ver, le están pidiendo $1,000,000.
0: ¡Lo mío!
1: $1,000,000 le están pidiendo a la Urraca. Y ha salido a denunciar en vivo en su programa. Diciendo pues que ella está siendo extorsionada por esta banda Los Pulpos, ¿no? Y ella culpa a Jefferson Farfán de ser el responsable de que le lleguen esos mensajes de extorsión. Entonces ella pidió de que ya se la deje en paz, pues no, ya se cansó. Entonces, imagínate, $1,000,000. ¿Qué harías con $1,000,000?
0: No, hermano, con $1,000,000 me compro un departamento, me compro una casa, lo pongo en alquiler, me compro otro más. Muchas cosas que podría hacer.
1: Mejor dicho, ¿qué no haríamos con $1,000,000?
0: ¿Qué no haríamos, ¿no?
1: Pero la verdad que la Urraca la está pasando no tan bien, pues, con este tema de Jefferson Farfán, porque de verdad que lo tiene de punto. No sabemos qué va a suceder. Él está pidiendo incluso que se le quite el servicio comunitario para que ella vuelva nuevamente tras las rejas, ¿no? La tiene realmente jurada. Pero bueno, vamos a ver en los próximos días, vamos a ver hoy el programa de Magaly para saber qué es lo que ella va a seguir opinando respecto a eso. Y por supuesto, nosotros, Lili, el día de mañana regresamos a la misma hora para continuar con los chimichimi, aquí en el Club del Chimichimi por Radio Estrella.
0: Nosotros diríamos, mañana nos reencontramos en la misma hora y en el mismo día, aquí en los 102.7 de tu Radio Estrella, la más fuerte. Gracias, Cris, lo máximo. Pero no te vayas, seguimos chismeando al interno.
1: Muy bien, nosotros claro que seguimos. Sí. Nosotros seguimos aquí, ¿ok?
0: Listo, muy bien, ahora sí, para toda nuestra gente, toda la familia Estrella, ya puedes empezar a participar a través de 92-725-3135. El día de hoy regalo la super canasta Estrella. Al toque, llamaditos, audios, mensajes. Tu nombre, tus apellidos, ¿de dónde te comunicas? Para que ingreses al sorteo. Ya sabes, somos Estrella, la más fuerte.

0: divertido un montón. Sí, amiguitos, ha sido un gusto compartir con usted. Mucha magia, mucho color. No, la verdad es que sí, me lo he pasado súper bien, me he divertido, inclusive con la llegada de mi amigo Chris, que ya saben que nos va a acompañar todos los días en el segmento del Club del Chimichimi. Él va a venir preparado, viene con todas las cosas, y bueno, si por ahí quieren conocerlo, dicen, Chris, me suena. Bueno, él, ya lo he mencionado, es un influencer trujillano, ¿no? Se está abriendo campo en ese mundo de los influencers, y en TikTok lo pueden ubicar como Chris, tu blogger favorito. ¿Quién se lleva su super canasta estrella? Vamos a mencionar. ¿Quién se lleva la canasta estrella? A ver. Por acá me van ya enviando el nombre. Me sale escribiendo. Avancen, chicos. Hace muy larga. Me manden el nombre. Bueno, también pues que hemos tenido menos tiempo. Tienen razón. Sorry, excuse me. Muy bien, atención. Estrella la mami Victoria Sánchez Escobedo, que se comunicó con nosotros desde el rico porvenir.
1: ¡Ganaste!
0: ¡Felicidades! ¡Nos vamos! En los siguientes minutos está con ustedes nuestro amigo Arturo Chávez, el más humilde. Literal, hoy en día somos los más humildes, ¿sí o no, Arturo? La vida nos ha enseñado a ser muy humildes. No recuerdo.

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sí. Mi amigo Cachito nos controle, ya está listo, todo preparado. Bonito para comenzar este bonito lunes. Súper contento, feliz de la vida, como de costumbre, que estamos en cabina, tu radio estrella, la más fuerte. El más humilde de los locutores te dice muy buenas tardes, ¿cómo están? Hola, hola, bienvenidos a la programación de tu radio estrella, la más fuerte. ¿Qué tal? Hola, hola, bienvenidos a este lunes. Saludos para todos ustedes de una manera increíble. Hoy estamos nuevamente con todos ustedes ya para comenzar esta semana laboral, ¿no? Mi amigo Cachito en los controles, Arturo Chávez, te saluda, te dice muy buenas tardes, bienvenidos a el día de hoy, lunes. Y con la frase del día de hoy, levántate y brilla. Cada día es una nueva oportunidad para alcanzar tus metas y hacer de tu vida una historia increíble. No dejes que nada te detenga, por favor, no te detenga. Sigue. Sé persistente en la vida. Recuerda esa frase que dice el que la sigue, la consigue. ¿Cómo están? Hola, hola, comenzamos el programa por día. Este momento estamos en Radio Estrella, la más fuerte, ¿eh? Nos quedamos hasta las 5 en punto de la tarde. Pónganse cómodos. Donde sé, donde te encuentres.

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a ganar una linda, tremenda canasta que contiene de todo: arroz, azúcar, aceite, leche, menestra y mucho más. En una tremenda canasta que contiene de todo esta hora, vamos a interactuar por el mediante nuestro WhatsApp de cabina, 927-25-31-35. 927-25-31-35 es el WhatsApp de cabina. Completa la frase esta hora para que te pueda llevar una canasta. Entre todas las comunicaciones que participen, ya les voy a decir cómo. Completa la frase. La frase para esta tarde es: la vida me enseñó. La vida me enseñó a. Y tú completas. Tú ahí completas lo que la vida te enseñó. De repente la vida te enseñó a ser no muy confiado con las personas. ¿Qué sé yo, Cachito, no? O la vida me enseñó a compartir. A compartir es la base también. O la vida me enseñó a. No sé. ¿A qué más puede ser, Cachito? A ser positivo en la vida. A actuar con firmeza, con responsabilidad. La vida me enseñó a. Es la frase para esta tarde de hoy. En este primer bloque, regalo una tremenda canasta entre todas las personas que participen. Todas que participen a través de mensaje de audio y mensaje de texto. Nombre completo y tu mensaje de texto. La vida me enseñó a. Es la frase de esta bonita tarde de hoy. Todos los que participen, solamente mensaje de audio, llamado no, ¿ah? Solamente mensaje de audio y texto. La vida me enseñó a. Sí, ¿qué me enseñó la vida, Cachito? A no ser tan confiado en las mujeres, dice. Todas le plantan cacho, todas.

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1: 1:31, 1:31.
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0: ¿Otra vez? Recontra enamoradizo es este muchacho, ¿ah? ¿Eh? Completa la frase para esta tarde de hoy, hoy lunes, ya, hoy lunes 14. La vida me enseñó a... Vamos a ver, vamos con los comentarios que nos indican. A ver, la gente por acá nos escribe. La gente nos escribe. Tiene que completar la frase para que pueda participar por una tremenda canasta que contiene de todo. Arroz, azúcar, aceite, leche, menestra y mucho más. La vida me enseñó que no todos los que sonríen contigo son tus amigos, dice. Y no todos los que lloran contigo son tus enemigos. Soy José Carrera de La Esperanza. Estoy al más fuerte. Muy bien, José Carrera. A esta hora, otro, vamos con otro. Dice, la vida me enseñó a ser ahorrativo, guardar pan para mayo. Ah, también, lógico. ¿Tengo mensaje de audio? Mensaje de audio, perfecto, hasta ahora. Vamos a ver con quién. A esta hora, vamos a ver con quién. ¿Qué es lo que dice?
1: La vida me enseñó que hay que vivir cada día como si fuera el último, porque hoy estamos, mañana no se sabe. 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
0: También. Tiene que darnos su nombre, también tiene que escribir su nombre, por favor, para podernos escribir, ¿ah? ¿Eh? Para podernos escribir. Al toque, la vida me enseñó a...
2: Aló. Buenas tardes, la vida me enseñó muchas cosas, a salir adelante, a no ser confiada en las personas y todo lo demás. Me enseñó mucho, tengo experiencia de la vida que me enseñó muchas cosas. Radio Estrella, la más fuerte, soy Aurea Luz Herrera Rojas de la Rica Esperanza, Ramiro Prialé, escuchando Estrella, la más fuerte, no hay más.

0: tanto cariño. Me lo devuelves, me lo devuelves. La frase está ahora en esta bonita tarde de hoy. La vida me enseñó a. Nombre completo, completa la frase para que pueda ser partícipe de una tremenda canasta que contiene de todo, ¿eh? Arroz, azúcar, aceite, leche, menestra, verduras, fruta, una gallina calatita o con plumas, de todo, ¿eh? Gracias a mis amigos, claro. Un saludo cordial para mis amigos de Avícola Chimú, saludos para toda esa gente bonita que está en sintonía de la radio hasta ahora. Solamente mensaje de texto y audio son lo que estoy pidiendo. Llamadas telefónicas no, por favor. Solamente mensaje de audio y texto, nada más a esta hora para que puedan participar, ¿eh? A ver, nos indican. Hola, chicos de Radio Estrella, la vida me enseñó a que no debo confiar en una mujer si te dice eres el único en su vida. ¡Ah, caramba, ¿no? Miguel Ángel Guamán Serguín, qué bueno. Vamos con otro. Armando Velasco me dice, hola, no confiar en las mujeres cuando te dicen, no te preocupes, mi amor, que todo solo va a ser una fiesta de mujeres. El saludo para toda la gente, Armandito Velázquez, gracias por tu sintonía en la radio. Armando Velázquez, ¿qué más? Envíen su otro apellido para poderlos inscribir, ¿ah? ¿Eh? Tenemos audio. La vida me enseñó a, la vida me enseñó a, completa la frase.
1: Aló. Buenas tardes, la vida me enseñó muchas cosas, a salir adelante, a no ser confiada en las personas y todo lo demás, me enseñó mucho, tengo experiencia de la vida que me enseñó muchas cosas. Radio Estrella, la más fuerte, soy Aurea Luz Herrera Rojas de la Rica Esperanza, Ramiro Prialé, escuchando Estrella, la más fuerte, no hay más.
2: Amigo Arturito, mi nombre es Robert John Guaripata Guevara. La vida me enseñó a no prestar dinero a nadie, ni a tu propia familia, ni mucho menos a tus amigos.
0: Ese es buena, güey.
2: Porque buenazos son para pedir y luego ni siquiera te devuelven. Y cuando le vas a cobrar, encima se molestan. Siempre escuchando Radio Estrella, la más fuerte. Se buena. De Vista Alegre.
0: Se buena, se buena, se buena. Por eso, y para mí, bueno, yo soy más humilde, siempre me agarra. Siempre me agarra porque tengo corazón de pollo. Me gusta prestar, me gusta. No, 10% ni 5%, nada, nada más. Soy más humilde, ¿qué voy a hacer?

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chicos de Radio Estrella. Dice: buenas tardes, soy Blanca Vázquez del Milagro. La vida me enseñó a caer, a ser fuerte y a luchar y conseguir lo que quiero. Yo escucho Radio Estrella, la más fuerte. Qué bueno. Blanquita, entonces, sí. Blanca Vázquez del Milagro, anotadita esa hora. Hasta aquí completa la frase. Retornamos luego de las 2 de la tarde con el enfrentamiento de tu Radio Estrella, la más fuerte. A las 3 de la tarde voy a dar a conocer quién se lleva la super canasta de hoy, ¿eh? Porque a partir de esa hora, regalo un yapecito de 40 nuevos soles. 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

12 minutos para las personas que se escribieron y completan la frase a partir de la 1 en punto de la tarde. Vayan preparándose, porque en unos minutos más voy a dar a conocer quién se lleva los premios de la radio hasta ahora. Estamos en la hora del enfrentamiento. Bueno, un poquito más de la gargantita, ya estamos recuperándonos poco a poco. Y estamos en cabina, listos para complacerte y sobre todo para indicarte quiénes son los grupos que se van a enfrentar el día de hoy. ¿Cuáles son las orquestas que se van a enfrentar el día de hoy? En el grupo número 1, el grupo de oro, los que acaban de escuchar hace un momento, el grupo 5, junto a los chicos de Son del Duque. Desde José Leonardo Ortiz, Carlos Omar Duque, representante de los hermanos Duque, en Chiclayo. Grupo número 1 junto al grupo 5. Dos chiclayanos el día de hoy. Junto a, en el grupo número 2, enfrentándose a Agua Marina, de los hermanos Quiroga Grevalú, Pepe Mañuco, Teo Colucho Quiroga. Aquí está, junto a los chicas y las chicas encantadoras, porque hay muy buenos músicos en esa agrupación, joven agrupación, los chicos de Amor Rebelde. En el grupo número 1, entonces, grupo 5, Son del Duque. Grupo número 2, Amor Rebelde y los chicos de Agua Marina.

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0: Vamos rápidamente con mensajito de texto a esta hora para ver con cuál grupo te quedas. ¿A quién le mides tu voto a esta hora? Hola, chicos de Radio Estrella, dice por acá. Vanesita nos escribe. Chambeando, trabajando a esta hora, trabajando, ¿no? En el mercado mayorista, para todas las chicas que están trabajando a esta hora en el mercado mayorista, comerciantes que están trabajando en el mercado mayorista a esta hora. Hola, chicos de Radio Estrella, fanáticos de esta hora. Saludos para Claudia Olivares, que próximamente estará contrayendo nupcias, a caramba. Saludos, se nos casa Claudita. Nuestro voto es para el grupo número uno. Grupo 5 y Son del Duque. Albertito Massa nos escribe, nos dice: hola chicos, soy amigo del volante, Radio Estrella, la más fuerte. Gracias, hasta ahora, la hora del enfrentamiento. El grupo número 12, mi favorito. O sea, Agua Marina y Amor Rebelde. ¿Tenemos audios también? Vamos con esos audios, por favor. Vamos con esos audios, rapidito, más al toque. Audio para ver con a quién le das tu voto.
1: ¿Qué tal? Muy buenas tardes, escucha Radio Estrella, la más fuerte. Mi voto es para el grupo número uno. Saludos para la gente de Huanchaco. Hola, amigo, en solitario feliz.
2: Amigo Arturito, mi voto va para el grupo número uno. Siempre escuchando Radio Estrella, la más fuerte. Mi nombre es Robert John, Guaripata Guevara. Saludos desde Víctor Larco.

0: 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Esta es la hora.
1: 2:30 p.m. 2:30.
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0: pidiendo tu voto a esa hora de la tarde de hoy. El enfrentamiento con Radio Estrella, la más fuerte, a través de nuestro 927-25-31-35. Anota, 927-25-31-35 para tus comunicaciones a esa hora y emitas tu voto. Vamos con mensaje de texto también, mensaje de audio, puedes enviarnos a esta hora en la tarde. Hola chicos de Radio Estrella, ¿cómo están? Saludos para la reina del calzado, dice, ¿no? La reina del calzado, saludos. Están trabajando, chicas perfiladoras que trabajan desde muy tempranito, caramba. Saludos para todas ellas, para Fanny Melgarejo, para Yosemir y todas las chicas que están trabajando en El Porvenir. Un saludo cordial para todas ustedes, chicas. ¡Un aplauso! Para estas chicas trabajadoras, nuestro voto por el grupo número 2. Grupo número 2, caramba, qué bueno. Agua Marina y Amor Rebelde. Mensajito de texto de audio esta hora también. ¿Por quién emites su voto? ¿Por el grupo número uno o por el grupo número dos?
1: Amigo Arturito, mi voto va para el grupo número uno. Siempre escuchando Radio Estrella, la más fuerte. Mi nombre es Robert John Guaripata Guevara. Saludos desde Víctor Larco.
0: La gente de Víctor Larco, qué bueno. Mensaje de texto que nos envían por acá, hola chicos de Radio Estrella, ¿cómo están? Saludar para la gente que nos escucha por el streaming, ah caramba, en el Callao, Puerto Querido. Saludos para la familia Valencia, en sintonía de la radio, hasta ahora nos escucha por el streaming, ah, saludos cordiales para todos ustedes, ahí en la Perla Callao. Saludos para toda esa bonita gente, para la familia Valencia y toda la familia que están reunidas hasta ahora. Quiero mensaje de texto y audio, por favor. Llamadas telefónicas hasta ahora no recibo. Mensaje de texto y audio para que emitan su voto. Un voto por el grupo número uno, Armonía 10. Perdón, grupo 5 y Son del Duque en el grupo número 1. Agua Marina y Amor Rebelde en el grupo número 2. Estamos en la hora del enfrentamiento.

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0: calentamiento del día de hoy, lunes. En el grupo número 1, grupo 5 son del Duque. Grupo número 2, Marina y Amor Rebelde. Emite tu voto, emite tu voto. ¿Cómo va la cosa, cachito? El grupo número 1 adelante, perfecto. Grupo número 1, o sea, grupo 5 y son del Duque. Por una ligera ventaja, ¿eh? Ligerísima ventaja nada más. 27-25-31-35 para que emita su voto hasta el día de hoy. Luego de la siguiente canción voy a dar a conocer quién se lleva la super canasta el día de hoy, ¿eh? Luego de la siguiente canción voy a conocer quién se lleva la canasta que contiene de todo: arroz, azúcar, aceite, leche, menestra y mucho más. A partir de la siguiente canción, turno es ahora para el grupo número 1, el grupo que va adelante, grupo 5. Grupo 5 y son del Duque, junto a Grupo 5 y son del Duque.
1: Para el Perú y América.
0: Sigue emitiendo tu voto. Hoy estamos lunes con Estrella la más fuerte.

0: Muy bien, esto se acabó. Todo tiene un final y el ganador. El grupo ganador es el grupo número uno por amplia mayoría ya. El grupo número uno conformado por Grupo 5 y Son del Duque. Tenemos un audio, pero ya, ¿de qué vale la pena? Vamos a ver.
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0: El número uno, seguro lo confirman los oyentes. Lo confirmas tú que estás en sintonía en la radio hasta ahora. Lo confirmas tú, mamita, que escuchas todos los días ahora el enfrentamiento. Y es el turno para los chicos del grupo número uno, los ganadores el día de hoy. El grupo de oro, el grupo 5. El grupo 5 del Perú, junto a los chicas de Son del Duque. Final. Nos vamos a poner una inyección ya para cortar este resfrío, ¿eh? De todas maneras, mañana amanecemos mejor. Vamos a acompañarnos. Arturo Chávez se despide del enfrentamiento. Luego de las 3 de la tarde, vamos con lo mejor de Tarde de Estrellas. El Festival de las Estrellas para ti es ahora. Y te regalo, te premio la sintonía. Prepárate a ganar con tu Radio Estrella la más fuerte. Ah, el ganador. Pásame el nombre, el toque, pásame el nombre, por favor.
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0: Una reina del hogar se lleva su super canasta que contiene de todo: rosa, azúcar, aceite, leche, menestra. Yanecita, Yanet Llanos.
3: Son del Duque.
0: Franco. Yanecita Llanos Franco. Escribe bien, oye, quechito. Una tremenda canasta que contiene de todo: arroz, azúcar, aceite, leche, menestra. Comunícate con nosotros, mi amor. Yanecita, comunícate con nosotros para coordinar el premio, ¿eh? Retornamos a partir de

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2: 3:01 PM, 3:01 PM. La

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Bienvenidos ya en cabina. ¿Cómo estamos? La bola, 3 de la tarde con 15 en todo el Perú. ¿Cómo estamos? Buenas tardes, bienvenidos. Usted que recién está sintonizando la radio, somos Radio Estrella, la más fuerte. Nos quedamos hasta las 5 en punto de la tarde hoy. Hoy lunes, inicio de semana laboral, y estamos como siempre, ¿no? Con las buenas vibras. Bienvenidos al Super Festival de las Estrellas. A partir de estos momentos, voy a regalar un yapecito de 50 luquitas. 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Ahí están los chicos del Pionero, del Pionero Plus y productos de limpieza del Pionero. 50 luquitas voy a regalar entre todas las comunicaciones que ingresen, entre todas las llamaditas. Luego en la siguiente canción vamos con llamadas telefónicas para que puedas inscribirte para los 50 nuevos soles de hoy. Solamente voy a pedirte un favor, nombre completito, fuerte y claro, por favor, para inscribirte, ¿ah? ¿Eh? Lugar de dónde comunicas, solamente llamadas telefónicas al toque.

0: 9-27-25-31-35 para que puedas escribirte para el sorteo de 50 luquitas, 50 nuevos soles de Yape. A esta hora de la tarde, 3 de la tarde con 24, queremos saludar de manera muy especial a usted que está en sintonía de la radio, a toda la gente del volante, a mis amigos comerciantes, a la gente que está trabajando, mis hermanos que están en... barberías, la gente que está en las barberías hasta ahora, ¿no? Un saludo cordial para toda la gente trabajadora. Hola, buena tarde. Aló. Hola, mi hermano, tu nombre, por favor.
1: Carmen Purisaca.
0: Carmen Purisaca. ¿De qué barrio me llama, Carmen?
1: Del Alto Trujillo, del barrio 2.
0: Alto Trujillo, Carmen Purisaca, suerte para el día de hoy. En interno al aire vamos a recibir todas las llamadas que ingresen hasta las 5 de la, hasta las 4, 5 de la tarde, sí. Hasta las 5 de la tarde. Hermano lindo, la radio que te acompañe fuerte.
1: Radio Estrella, lo mejor.
0: Un abrazo, cuídate, Carmen, cuídate. Gracias por tu llamada. Nombre completo, fuerte y claro, por favor, lugar de donde llaman y la respuesta que te hace ganar. Yo escucho Radio Estrella más fuerte. Hola, buenas.
2: Hola, buenas tardes.
0: Nombre, por favor, tu nombre.
2: Miguel Ángel Guamán Sarquín.
0: Miguelito Guamán Sarquín, ¿de qué barrio me llama, Miguelito?
2: Bandera, tercera etapa.
0: Tercera etapa, ya te toca, man, Miguelito, ya te toca recontra, te toca, Miguel, ¿eh?
2: La que me ya corró una semana.
0: Miguel Ángel Guamán Sarquín. Manuel Arévalo. Perfecto, haciendo esa hora, trabajando, no sé.
2: No, trabajando en la Armelita.
0: Ah, chambeando en la Armelita, qué bueno. Ahí está, con toda la gente maravillosa. Cuídame a, la, a las babies, cuídame a las tremendas. ¿Quién es, quién es?
2: A
0: la malcriadita. La, la malcriada, la malcriada. Cuídame a mi destronadora por ahí, por favor. A mi destronadora, cuídamela, te la recomiendo. Hermano lindo, la radio que te acompaña fuerte.
2: Estrella, la más fuerte.
3: Sé que te fallé, mi amor, ahora te pido perdón. Regresa, regresa, por favor.
0: Recibo llamaditas en interno también. Puedes marcar ya nuestro 927-25-31-35. Llamadas en interno también hasta ahora. Todas las llamadas que ingresan participan por el yape de 50 nuevos soles.

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1: 3 de la tarde con 30 minutos, 3 y 30.
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Escucho Radio Estrella, la más fuerte. Mi pe buscale de Tony Rosado, la Tony Mix número 5. Saludos para todos los oyentes de Estrella en el programa de Arturito, el más humilde. De su gran amigo.

Hola, Radio Estrella. Hola, amigo, el más humilde de la radio. Mi estrella de pedido es Pico Roto de Celeste. Y aquí en Pesquera escuchamos Radio Estrella, la más fuerte. Y saludos para mi amigo el Peluche y su amiga la Vaca.

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Y como yo nadie te ha amado, mi amor. Nadie te ha amado como yo. Y ese amor que siento por ti, no lo siento por nadie más. Qué buena canción, qué buen inicio de semana. Lunes 14 de septiembre, por supuesto. Number one, sintonía siempre, la número uno, estrella la más.

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Esta canción se llama

0: Muy bien. Así avanzamos, por supuesto, con la número uno. Radio Estrella, la más fuerte. Qué chévere, qué bonito. 6 de la tarde con 15 minutos. Vamos con la ubicación número 9. Viene a cargo de la primerísima armonía de Jessy Cantinera. En el puesto número 8, Kiera Franca, como yo, nadie te ha amado. Puesto 7, las estrellas de la cumbia con el Mil, la factoría. Estos son, por supuesto, los playlists estrellas. Así que suben ese volumen, que son las más importantes en ese bonito lunes.
1: Puesto

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5: 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Puesto 6.

0: canción número 5, una cara de amor rebelde y el Miss Dimensión. El puesto 4, Son de Luque con el Miss Perdido. Puesto 3, Grupo 5 y Rosy War con el Miss Rosy War. Son los playlists estrella, así que dale y sube ese volumen, porque te presentamos las más importantes, las más pedidas, las más tocadas. Playlist, playlist, playlist estrella.
1: Puesto 5.